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Hola gente, muy buenos días. Aquí estamos comenzando otra mañana en Radio Federal, en este programa llamado 10 AM. Soy Jorge Nalle, como siempre le deseo los mejores días. Días, plural, todos los que van a venir, aparte del de hoy. Bueno, empezamos con un día nuboso, evidentemente se ha levantado la helada, esto es lo que ha sucedido seguramente. Yo no lo vi a las 7 de la mañana, pero es probable que haya querido helar, y las nubes, en fin, estas cosas que pasan, meteorológicamente hablando. 6 grados la temperatura actual en San Carlos de Bolívar, o mejor dicho, las de las 9 de la mañana. Todavía no tenemos la de las 10, pero con 3 grados 6 de sensación térmica, se siente el frío. Esto es así de clarito, ¿no? 85% la humedad, o sea, mucha. Muy elevada la presión atmosférica, por suerte. Eso garantiza buen tiempo. 1015.6. El viento del noreste, a 12 kilómetros por hora. 15 kilómetros la visibilidad y el cielo, bueno, cubierto. ¿Qué indica el servicio, mejor dicho, no el servicio meteorológico, Weather Channel para el día de la fecha? Bueno, día nuboso, con 14 grados de máxima, vientos entre 15 y 25 kilómetros por hora, o sea, más intensos de lo que es, digamos, un viento normal, que es entre 10 y 15, con un promedio de 20 kilómetros por hora. Espere que ahora tengo que volver a cargar. Ahí está. Bueno, ahora, mire, es una cosa de loco. La abrí hace un ratito el Weather Channel. Bueno, ahora cambió recién, ¿no? Cuando me pidió refrescar, digamos, la página. La refresco y resulta que cambia. ¿En qué cambia? Ay, otra vez. Bueno, cambia en que el cielo va a estar parcialmente nublado. Sí, los vientos van a venir del noreste, como decía antes, entre 15 y 25 kilómetros por hora, con 20 kilómetros de promedio. Y en la noche, nuboso, 6 grados la mínima, o sea, una mínima que no es tampoco muy baja, pero ventoso, entre 15 y 25 kilómetros por hora de viento, 17 de promedio. Para mañana, 16 grados la máxima, un poquito más elevada, 8 la mínima, también más elevada, pero con el cielo cubierto. El miércoles, 19 grados la máxima, 10 la mínima, probabilidad de chaparrones por la tarde muy baja, 38%. Y el jueves, 20 grados la máxima, con 6 de mínima. Chaparrones matinales, probabilidades baja también, 35%. Para el viernes se espera el pico de temperatura máxima en la semana, 21 grados con 5 grados de mínima, parcialmente nublado el cielo, 19 grados de máxima para el sábado con 6 de mínima y cielo parcialmente nublado, y el domingo 20 grados la máxima, 6 de mínima, cielo parcialmente nublado. ¿Se acuerda que ya cerca de fin de semana pasada decíamos que esta semana íbamos a tener temperaturas más elevadas? Bueno, es así, ¿no? 16, 19, 20, 21, 19, 20. Bueno, a ver, ¿qué es lo que nos indica Weather en el hora ahora con este tema del parcialmente nublado? El parcialmente nublado va a ser a partir de las 11 de la mañana hasta la 1 de la tarde. Y después ya comienza ese nublado que indicábamos también para el día de mañana. Y hasta, digamos, la 8 de la mañana, más o menos por allí, del día miércoles, va a estar nublado. Así están dadas las cosas.
Bueno, hoy vamos a tener temprano nuevamente a nuestro móvil, ¿eh? Así que vamos a hacer un bloque cortito como hacemos siempre cuando tenemos a las 10:30 conferencia de prensa. Le comento, farmacia de turno FAL, ubicada en la avenida San Martín 500, teléfono 427480-427480, teléfono de la farmacia de turno del día de la fecha. Estamos hablando de la farmacia FAL, ubicada en la avenida San Martín 500. Y pasamos entonces al tema dólar. Bueno, ¿qué es lo que está sucediendo? Vamos a actualizar por las dudas, ¿eh? Si bien tenemos el de las 10 y 5, ahí tenemos el de las 10:10, ¿eh? O sea, hace 5 minutos. El dólar Banco Nación subiendo el 0.33%, cotizando a 1.520. Usted recordará que estaba 1.515 el día viernes. El blue, en cambio, se mantiene igual que el cierre del día viernes, 1.550. Pasando al dólar MEP, alza del 0.04%, 1.533.78 centavos su cotización. El mayorista sigue igual, 1.439, ya estoy aburrido de decir siempre lo mismo. El contado con liqui está subiendo el 0.54%. Esto es una cotización de 1.596.59. Dólar turista, 1.976, o sea, alza del 0.33%. Y por último, el euro, que está subiendo también el 0.33%, ¿eh? 1.756.64 la cotización del mismo. En cuanto a la fase lunar, seguimos con la misma que el día viernes, cuarto creciente. El sol salió 3 minutos antes que el viernes, 7 horas 36 minutos. Se va a poner 3 minutos más tarde que el día viernes. Ya se va acelerando el tema este, de la cantidad de minutos que le vamos ganando con sol al día. 18.39, le decía, y el santo del día de la fecha es San Bartolomé. Bueno, dicho esto, señoras y señores, nos vamos a ir a la música. A ver, música, no, pensé que había recibido un mensaje del móvil, pero no. Nada más y nada menos que la gran voz, con un muy buen tema, por supuesto, la gran voz, les decía, de Celine Dion, haciendo The Power of Love.

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3: Diez horas 29 minutos. Y un minuto antes de lo programado, se adelanta nuestro móvil. ¿Qué tal, Tim? Muy buenos días, ¿cómo va todo?
4: ¿Qué tal, Jorge? Buen día, ¿cómo andamos?
3: Bien, bien, un poco enojado por algunas cosas que ahora te voy a comentar, que capaz que ya la gente ya lo vio por televisión y demás, bueno, pero...
4: Tranquilo, realmente... que es lunes recién, ¿eh? Tranquilo que es lunes recién.
3: Sí, ¿no? ¿Cómo vamos a llegar al viernes? Bueno, mejor vamos a lo tuyo, que es mucho más agradable que lo mío, dale.
4: Sí, sí, estamos en el área de producción, porque bueno, se inicia una semana de capacitaciones, de charlas, previo a lo que va a ser un nuevo comienzo, un nuevo año del Camino Emprendedor, así que vamos a hablar con gente de producción, también de la Oficina de Empleo, que van a estar llevando adelante estas dos charlas. La primera en el día de hoy sobre inteligencia artificial. Kevin, por supuesto, también va a nombrar a la invitada, que lo va a estar acompañando justamente en esta charla sobre inteligencia artificial. Kevin, buen día.
5: Hola, buen día. Bueno, muchas gracias por el espacio de difusión. Siempre nos acompañan en cada cosa que hacemos. Y sí, como decías vos, esta semana vamos a llevar adelante un ciclo de charlas antecesor a la capacitación que venimos haciendo ya hace 3 años del Camino Emprendedor. En el día de hoy, lunes, a las 14 horas, en el club, vamos a hacer una introducción a la inteligencia artificial para el público en general, para emprendedores, pero para la comunidad en general, junto con Rocío Inés, que es una licenciada en psicopedagogía, y bueno, también va a introducir en lo que es aprender algo nuevo, sin importar la edad que tenemos.
6: Hola,
5: ¿cómo estás,
6: Kevin? Soy licenciada en psicopedagogía y la idea es poder acercar las miradas psicopedagógicas a esta temática, poder compartirlas con la sociedad, que le puedan tener herramientas para poder utilizarlas hoy en día, ¿no? Es la inteligencia artificial.
5: Como decía aquí por ahí, conocimientos básicos sobre esto, como
6: es una introducción a la inteligencia artificial, ¿sale? Y acercar las herramientas muy básicas que tienen que ver con el aprender sucede a lo largo de toda la vida, que es algo que quizás algunos no lo conocen a eso, y bueno, está bueno que pueda llegar a la gente, ¿no? Que pueda llegar a ese conocimiento.
5: ¿Y para todas las ciudades?
6: Sí, para todas las ciudades. Y que es abierto a toda la comunidad.
5: Bueno, hace 1 o 2 años acá la inteligencia artificial como sector planetario, para que podamos acordar,
6: estamos atravesados por esto, es la nueva realidad. Así que bueno, está bueno que podamos capacitar y que podamos llevarle a la gente información para que pueda ir desempeñándose también en sus emprendimientos y en sus vidas sociales.
5: Bueno, justamente digo, hoy está atravesada todas las áreas, desde educación, desde angustia, desde familias, ningún emprendedor, que es la de más los chicos, es fundamental tener esas herramientas y saber dónde está el tiempo. Como todo, tiene un último año, ¿no?
6: Totalmente. Todo esto vamos a poder conversarlo y charlarlo para que siga pensando, información para que siga pensando, y en el momento que realmente lo tenga que utilizar o la utilice, porque ya está en nuestras vidas, lo pueda hacer a conciencia.
5: ¿Es necesario
6: llevar
5: algo?
6: ¿Un cuaderno? Si quieres, sería muy bueno. Sí, por supuesto.
5: ¿Algo más de la charla?
7: Nosotros igual vamos a repartir algunos folletos con una un pequeño resumen de lo que hablemos, ¿sí? Por si quieren escribir del otro lado también, y en este mismo resumen les hacemos llegar el QR de inscripción para el Camino Emprendedor, que comienza la semana que viene, el 1 de septiembre. Este es el 3er año consecutivo que se realiza esta capacitación de la Universidad Nacional del Centro de la Provincia. Entonces nos pareció importante hacer una antesala, un precedente con estas 2 charlas de esta semana. La de hoy, de inteligencia artificial, tiene un sentido práctico también, porque uno de los grandes tópicos, por así decirlo, de los emprendedores son el armado de flyers y cuestiones que hacen al marketing digital, ¿no? De cada uno de los pero para los comercios también implica, también es importante, no solamente para los emprendedores. Uno de los sentidos de que me acompañe Rocío es que también vemos en la gente impedimentos propios, ¿no? Hay muchas limitaciones que uno se da a sí mismo y se pone a sí mismo como, no, ¿qué voy a poner a aprender yo esto? Si la tecnología me supera o no, de esto no voy a utilizar. Suele haber impedimentos propios en todas las edades, ¿sí? Y me parece que está bueno poder romper con eso y llevar al plano de la normalidad y de la cotidianidad algo como es la inteligencia artificial, que es una herramienta súper, súper importante. Así que la charla de hoy a las 14 horas es sobre eso. ¿En el CRUM? Van directamente, no se tienen que inscribir, tanto la charla de hoy como la charla de este jueves. Las dos son a las 14 horas en el CRUM, que es como nuestro lugar para llevar a cabo todo lo que son charlas, capacitaciones, reuniones productivas. La verdad que hemos encontrado en nuestro centro regional universitario un punto estratégico muy lindo. Es un lugar que tiene las capacidades para lo que nosotros querramos llevar adelante, así que es un espacio para habitar y para aprovechar.
0: Y después de Jerry, desde el área de producción con la oficina de empleo, en este caso, otra capacitación.
7: Sí, ahí sí.
2: Y herramientas también abierto a la comunidad para mejorar el CV o hacer un CV como corresponde.
0: ¿Ha cambiado algo desde la situación del currículum por ahí de hace tiempo?
2: Y cambió, sí, en realidad cambió que se hace, que es ahora lo que están pidiendo las empresas, las personas que por ahí no se hacían y por ahí con la gente mayor está bueno hacer que la gente mayor para poder realizar el CV, que antes no estaban acostumbrados, ¿no?
0: Como vos decís, esa es la oportunidad, ¿no? Después seguramente hablamos una entrevista, digo, en la empresa o va a contar
2: el currículum, sí, sí, sí, sí, sí, sí.
7: Y la parte de herramientas oratorias para lo que sería entrevistas laborales, tiene que ver con tips para que se lleven en cuanto a una estructura de diálogo que uno tiene que tener en frente a una empresa, a un entrevistador, ¿no? Desde la presentación hasta la forma, ¿bien? Pues también podemos hablar de la vestimenta, de la forma en la que uno se tiene que presentar de la mejor forma para llegar a tener la mayor posibilidad de recibir el puesto laboral, ¿no? Ni más ni menos. La idea es que son herramientas que desde la Secretaría de Producción, con el visto bueno de Mariano Zarraúa, creemos recontra importante llevar este tipo de herramientas a la comunidad.
0: Y han pasado más que bien abiertas a la serie de los que van, ¿no? Como decía, por ahí voy a hablar más de currículum, pero está el tema de la vestimenta, de la entrevista,
7: Vamos a ver. Ese es el sentido de que sea una charla abierta y no una capacitación, ¿no? Nosotros vamos a brindar esta información, a brindarle estas herramientas a la comunidad para que las tomen de la forma en la que más les sirva. Y bueno, eso genera también un feedback, una retroalimentación. Vamos a ver qué es lo que viene del otro lado. Como predecesor del camino emprendedor, que eso es súper importante mencionarlo, que, bueno, por tercer año consecutivo, junto con la Universidad Nacional del Centro, más específicamente el Departamento de Innovación de la Facultad de Ingeniería, que es el que tiene este sector de emprendedurismo, y en los últimos 2 años hemos tenido más o menos ya alrededor de 200 egresados entre niveles, así que la verdad que es un montón de personas y esperamos que este año no sea la excepción, que nos sigan acompañando, porque también es uno de los pilares de la Secretaría, la capacitación para que cada uno de los emprendimientos, comercios, servicios,
5: oficios, profesionales, industrias, que nosotros podamos brindarle oportunidades y accesibilidades para que mejore, ni más ni menos que el circuito comercial bolivarense. Nosotros tenemos que elevar la vara de eso.
0: ¿Cuándo arranca el tercer año?
5: Este año arranca el 1 de septiembre, tiene una duración de 5 encuentros, que van a ser 5 martes, de 14 a 16 horas, en el club. Se pueden inscribir con un formulario de Google que nosotros lo estamos compartiendo en las redes, y si no, se pueden acercar acá a la Secretaría de Producción, General Paz 345, de lunes a viernes, de 7 a 14, estamos acá, y también los podemos inscribir presencialmente en el caso de que no les haya llegado el link de inscripción.
0: ¿Es nivel 3? ¿Se vuelve a repetir anteriores para que no lo visto? ¿Cómo
5: puede ser? Es así, mira, en el 2024... que hicimos la primera edición del Camino Emprendedor, fue un nivel inicial, nivel 1, ¿no? Nosotros redoblamos la apuesta el año pasado, en 2025, agregando un nivel 2, pero también abriendo el nivel 1 para los que no lo habían hecho. Entonces, el año pasado tuvimos nivel 1 y nivel 2. Y este año vamos a tener el nivel 1 de nuevo, el nivel 2 de nuevo, y agregamos el nivel 3 para aquellas personas que se capacitaron en 2024 y en 2025. También vamos a agregar personas que nos digan que ya tuvieron un estudio previo, que por ahí están un poquito más avanzados que el nivel 1. Lo importante es invitar a toda la comunidad, no solamente a los emprendedores, sino también a los comercios. Porque primero que el conocimiento no ocupa lugar, y además creemos recontra importante que ante la actualización de todo este sistema y de toda esta de la vida en cotidiana en general, viste, con todas las nuevas herramientas que hay, está bueno que podamos llevar esta información a la gente, y más de la mano de profesionales de la Universidad del Centro de la Provincia, que son eminencias en este tema y que tienen muchísimos años de experiencia.
0: Y no solo para el que ya ven que están en algún proyecto, en algún comercio, sino a gente que quizás tiene la idea y no lo puede tener de cerrar. Por ahí va a conseguir las herramientas para que no se cura acá, por allá.
5: Totalmente, porque los profesores son divinos, tienen un carisma espectacular, saben comunicar con la gente y saben también recibir consultas específicas, ¿viste? Cada uno de las personas nos ha pasado en el nivel 1, en el nivel 2, que van con sus propias necesidades, ¿viste? Con sus propios funcionamientos con respecto a la actividad que tienen, y los profesores lo saben encaminar y te pueden dar una mano, ya sea que estés en un nivel de idea y que lo quieras proyectar, hasta una persona que ya hace 10 años que tiene un emprendimiento, pero que necesita también actualizarse, ¿no?, en las formas de hoy en día.
0: Bien, ¿cómo figuran en las redes para encontrar la función para el emprendedor?
5: Puede pasar por acá, o lo pueden encontrar en Instagram como Producción Bolívar, en Facebook como Secretaría de Producción, o por acá, o pueden venir presencialmente. Nosotros estamos, como te decía, hoy, de lunes a viernes, de 7 a 14, pero en las redes estamos activos todo el tiempo, así que nos pueden escribir en cualquier momento que así lo necesiten.
0: Bien, chicos, no sé si hay algo más, ¿no? Gracias.
5: Sí, muy gracias por el espacio.
4: Bien, Jorge, ahí pasaba la palabra entonces aquí en la Secretaría de Producción, hablando de estas capacitaciones que se van a estar realizando lunes, hoy, con inteligencia artificial, el jueves sobre cómo armar un currículum, y luego sí ya, a partir del 1 de septiembre, comienza el tercer año del Camino Emprendedor para todos aquellos que estén trabajando o hayan iniciado algún proyecto. Bueno, es una buena capacitación.
3: Sí, por supuesto, sin ningún lugar a dudas. Todo lo que sea capacitación en cualquier orden es bueno. Todo, perfeccionamientos y demás, todo, por supuesto, porque como todo varía, todo va generándose nuevas cosas dentro de cada profesión, siempre es bueno estar lo más actualizado posible, desde ya, ¿no?
4: Sí, totalmente, bueno, gente muy, como decía ayer, gente de la UNICEF, toda gente capacitada, capacitaciones gratuitas, y bueno, creo que está bueno, digamos, aprovecharlas, ¿no?
3: Exactamente. Bueno, y aparte, hablando de aprovechar o no aprovechar, desperdiciar, estaba mirando un poco de X y bueno, me apareció primero un video de Luis Gazulia, ustedes saben que trabaja en la cornisa, que encontró en el predio del ex vacunatorio de Pilar galpones repletos, de licencias de conducir sin entregar y documentación acumulada, pero documentación que es valiosa, no es documentación, cualquier documentación. Pero esto no es todo, porque a su vez también en otra filmación, un ex vacunatorio que estaba en una playa de estacionamiento, digamos, subterránea, tipo subterránea, ¿no?
4: Sí.
3: Bueno, camillas, vacunas, datos de la gente, pero jeringas, de todo lo que vos te puedas imaginar que tiene que ver con un vacunatorio. Bueno, de todo, absolutamente repleto. Y estamos hablando de un estacionamiento de esos grandes, ¿viste? Los subterráneos, los grandes. Yo no puedo entender, aparte de eso también, aparte de eso, ¿qué es esos circos que se utilizan para tirar las jeringas cuando se utilizaron ya?
4: Ah, sí, sí.
3: Bueno, también de eso, abiertos. O sea que cualquiera, si llega a tocar alguna aguja o algo por el estilo, se puede infectar, puede... Yo realmente no alcanzo a comprender cuál es el sentido de esta desidia.
4: No, la verdad que no.
3: Yo no lo alcanzo.
4: Además estamos hablando de 5 o 6 años, 2020, 2021, porque son vacunas, de pandemia.
3: Pero de todo, tenés cajas, cajas enteras, hay fotos de la gente vacunándose, rociadores con no sé qué, tendrán alcohol o algo por el estilo, barbijos, tubo de oxígeno, jeringas, delantales, planchados y todos, o sea, sin usar siquiera. Y después faltan insumos, suero. Y después faltan insumos en los hospitales.
4: Sí, no, la verdad que no.
3: No sé, yo no entiendo. No entiendo. La década ganada y todo este tipo de cosas. Evidentemente, no sé qué decir. Cada día supera más todavía mi comprensión o mi asombro este tipo de cosas. ¿Qué sé yo? Bueno, Tim, ¿vos tenés alguna buena noticia?
4: No, la verdad que sin sol nuevamente, frío.
3: Va a levantar, la temperatura va a levantar toda esta semana, 16, 19, sí. 20... Vamos a tener
4: que... A partir de mañana, ¿no?
3: Sí, como la canción, a partir de mañana, ¿no?
4: Va. Sí, y me están pasando ahí unos datos no certeros, porque bueno, cuando hablamos de tiempo es difícil, pero se espera por ahí algún efecto del Niño aquí en noviembre, en diciembre, en esta zona.
3: Ah, ¿se retrasó más?
4: ¿Cómo?
3: ¿Se retrasó más?
4: No, específicamente para esta zona de la provincia, del centro, va a ser por ahí, en ese momento, con quizás acumulados de 100 milímetros, pero no va a estar tan fuerte el Niño en el centro de la provincia.
3: Bueno.
4: Esperemos que así sea, porque bueno, por eso digo, no es certero ni las fechas ni la cantidad de lluvias, ni el fenómeno en sí, porque se mueve un cachito y te cambia todo el panorama. Sí. Quizás el noroeste va a estar más complicado.
3: Sí, sí.
4: Pero bueno, en provincia, por lo menos, pareciera que va a ser un poco más leve.
3: Uh-huh.
4: Y después, en cuanto a información, que fue temprano ayer el domingo, desde la DDI, informando allanamientos, con esta cuestión que venimos hablando desde ya hace un cuánto tiempo, envenenamiento de perros.
3: ¿Alguna noticia así por abajo de la alfombra, como quien diría? No, nada.
4: No, simplemente el adelanto que dio DDI, que es la información oficial, sí. Por supuesto.
3: Sí, sí.
4: Que se estuvo haciendo los allanamientos y no hubo más información. Yo no sé si siguen trabajando, seguramente cuando finalice todo el informe o lo que estuvieron haciendo en el día de ayer, se va a mandar nuevamente la información oficial a los medios, como hace siempre la DDI, que siempre sí. Enseguida informa. Pero bueno, en principio es como que se avanzó sobre el envenenamiento de unos perros en un lugar, en un solo lugar, ¿no?
3: Sí, dos perros.
4: Sobre todos.
3: Dos perros, para ser más preciso.
4: ¿Mm? Claro, Barrio Los Chilos y Cruz Santana, de ese sector.
3: Uh-huh.
4: Sería la cuestión. Así
3: sí, porque
4: que, bueno,
3: habría filmaciones, como... habría filmaciones, claro. Aparentemente, ¿no?
4: Sí, creo que, no sé si fueron de Protección Ciudadana o privadas que se acercaron, que hicieron que, bueno, que DDI, policía, grupos que vinieron de afuera y, por supuesto, la Fiscalía Local, tomaran esta determinación de los allanamientos del día domingo. Bueno, veremos. Si arrojó algún resultado positivo.

0: una carnicería y una veterinaria.
1: Sí. Sí.
0: Ese sería el detalle, aparentemente. Ahora, ¿dónde? Eso no, eso, desde ya que no.
1: No,
0: de ninguna
1: manera. Claro, la información suministrada fue esa, por eso no sabemos si hubo, si se, en los allanamientos se secuestró elementos relacionados con este hecho, o si fueron negativos, bueno, seguramente la información va a llegar en las próximas horas.
0: Exactamente, seguramente que va a ser así. Después, bueno, un éxito lo que se realizó en materia de deporte allí en el complejo, ¿no?
1: Sí.
0: Fue un éxito. Y bueno, y empató de vuelta a Bolívar, Ciudad Bolívar.
1: Sí, venía de tres derrotas seguidas. El Ciudad empató, como vos decís, con Racing de Córdoba. Sigue ahí manteniéndose dentro de los ocho en el sistema de la Primera Nacional, es parecido al de la primera.
0: Uh-huh.
1: Dos zonas, los ocho mejores de cada zona van a un reducido. Bolívar está octavo, pero bueno, el que está noveno tiene un partido menos y creo que está un punto por debajo, o sea que cuando los Andes, que es el equipo que está abajo,
0: claro,
1: recupere ese partido, bueno,
0: claro,
1: habrá que ver qué pasa. Los Andes perdió dos partidos, pues fue el técnico, no viene muy bien, pero bueno, ahí está en la pelea el Ciudad por estos lugares para ingresar a un reducido, más allá que es el primer año de experiencia. No está mal, aunque bueno, por ahí se desdibujó un poco en los últimos partidos el equipo, habrá que ver qué pasa.
0: Ese es el tema, ¿no? ¿Cómo se desdibujó? Porque venía bien, había arrancado bárbaro, y de golpe es como que... Pero bueno, todo tiene su recuperación, ¿no? Por supuesto.
1: Sí, todavía quedan unas cuantas fechas, y bueno, es amoldarse también, acomodarse una categoría, un equipo completamente nuevo de lo que fue el ascenso del año pasado, así que veremos qué pasa.
0: Bien, Tim, ¿nada más entonces? ¿O sí?
1: Después nada más, Jorge, fue todo tranquilo, como te decía, marca de movimiento, pero creo que tiene que ver con el lunes de salir a hacer las cosas del principio de la semana, pero está fresco, te digo, así que el que no tenga necesidad, que aguante hasta mañana pasado, que va a estar un poquito mejor.
0: Y sí, eso sí, ¿no? Sería lo ideal, digamos que sería eso. Bueno, nos encontramos mañana, te mando un abrazo.
1: Abrazo, hasta mañana.
0: Nuestro móvil, Marcelo Tim Alonso. Y nuestra música, nada más y nada menos que de la mano de los Rolling Stones, haciendo Like a Rolling Stone en vivo.

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3: Bienvenidos al mundo AFA, un mundo que evoluciona en tecnología, crece en servicios y diversifica su oferta de productos, impulsando nuestra agricultura. 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
4: Les comento, las cadenas agroindustriales aportaron casi 32 mil millones de dólares en lo que va del año, consolidando un crecimiento acumulado del 14,9%. Son 4.137 millones de dólares respecto a igual periodo 2025. El Consejo Agroindustrial Argentino presentó el informe mensual de exportaciones por complejos correspondientes a julio de 2026, elaborado por la Bolsa de Cereales. La soja continúa siendo el principal complejo agroindustrial con el 33% de participación total. Mientras tanto, los despachos al exterior en julio totalizaron 4.926 millones de dólares, superando un 2,2% a las cifras registradas en julio del año anterior. Según los principales sectores, la mayor contribución absoluta a la suba en julio fue del girasol, que alcanzó los 2.419 millones de dólares, acumulando un 100% interanual, tras un alza mensual del 14%. La carne y el cuero vacuno sumaron casi 3.000 millones de dólares acumulados, con una sólida expansión del 29% respecto a julio de 2025. El trigo acumuló 2.603 millones de dólares, un 37% más en forma interanual, aunque mostró un leve ajuste interanual del 2% en el mes de julio.
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2: Once horas 20 minutos. Continuamos transitando la mañana bolivariense.

bueno, y ustedes saben que se está disputando tanto el campeonato mundial masculino como femenino de hockey, y en este momento, bueno, las chicas ya están clasificadas, pero los hombres, los varones, los leones, tenían que jugar y están jugando en este momento contra India. Tenían que ganar, tienen que ganar en realidad para clasificar. Bueno, están ganando 5-1 en el último cuarto y falta nada más que 3 minutos para terminar el partido, por lo tanto podríamos decir que ya están clasificados. Muy difícil que esto pueda llegar a darse vuelta. 4 goles en menos de 3 minutos sería algo imposible. Dicho esto, entonces vamos a lo que tiene que ver con el clima. Bueno, ¿qué está sucediendo? A las 11 de la mañana, los datos del Servicio Meteorológico Nacional indicaban 10 grados 3 décimos, o sea, está fresco realmente, 61% la humedad, 1024.5 la presión atmosférica, subió mucho, casi 9 hectopascales subió, viento del norte a 12 kilómetros por hora, visibilidad 10 kilómetros y el cielo parcialmente nublado, yo diría más que parcialmente a cubierto, ¿no? Pero bueno. Bueno, ¿qué me parece si vamos a los títulos que nos quedó, por supuesto, eso, lo que tiene que ver con los títulos, por supuesto, estamos hablando de Matutinos, La Mañana, Clarín y La Nación. Allí vamos.

comenzamos entonces con el matutino La Mañana. Emiliano Balbín, en su paso por Bolívar, dijo: queremos poner al radicalismo de pie e instalarlo en la provincia como un actor fundamental. Otro de los temas, fútbol profesional, empates en los partidos destacados el domingo del fútbol argentino. Por la sexta fecha del torneo clausura, River igualó como local 2-2 con Vélez, luego de empezar ganando 2-0, y no encuentra el rumbo. Boca empató de visitante con Racing y sigue dejando puntos en el camino. Con una foto, balompié campeón del sub-12 del torneo Interligas. Ayer por la tarde, entonces, en la cancha de Estudiantes de Olavarría, se definió el torneo Interligas en la categoría sub-12, en donde el equipo bolivarense llegó a la final, partido que terminó 1-1, y los dirigidos por Andy Angerami se quedaron con el título, venciendo en la tanda de penales 4-3. Nuestras felicitaciones a los chicos, por supuesto, El último tema, fútbol, Primera B Nacional, lo que ya hablamos, ¿no? Con Tina Alonso, Bolívar empató con Racing de Córdoba de local en el día de ayer. Y nos vamos a ir entonces ahora a lo que tiene que ver con Clarín. Cabezal, primer título, clásico sin dueño en el cilindro. Tras el 1-1, Racing y Boca siguen afuera de los 8 que clasifican en el clausura. El otro tema, a River se le aguó el festejo. Ganaba 2-0, pero Vélez lo remontó. Lanzini puso el 2-2. Silbidos para Chiquitapia. Así le de todo, no solamente silbidos, sino que un montón de cosas más. Muchos dichos hacia Chiquitapia. Yo no sé, realmente no le interesa nada, ¿no? No, ¿qué le va a interesar? Bueno. Título principal, el gobierno logró bajar la inflación en agosto, según las consultoras. En julio fue del 2,1. Prevén que este mes va a estar entre el 1,5% y el 1,8%. Bueno, el INDEC lo va a informar el 10 de septiembre, pero las consultoras ya anticipan una desaceleración que se nota en el índice de precios mayoristas de julio, con el 0,8, ustedes saben que eso lo festejó el presidente, el más bajo en 14 meses. Entre los motivos está el precio de la carne, que se amesentó, o sea, sigue igual, algunas bajas en alimentos como azúcar, dulces, infusiones y lácteos, los combustibles, que no tuvieron mayores ajustes, y el dólar quieto. Julio es un mes estacional alto. Para lo que resta del año, las consultoras mantienen el pronóstico de tendencia a la baja. Cuando habla de julio, por supuesto, habla de por qué el 2,1 en el mes anterior. Cristina pierde influencia en la magistratura, un organismo clave de poder. Atención, de los 4 integrantes que representan a los bloques legislativos y que la expresidenta maneja de manera directa, perderá al menos uno en noviembre cuando se renueve la conformación del Consejo. No obstante, el kirchnerismo cuenta con el acompañamiento de otros 2 consejeros, como son César Grau, representante de los abogados, y Alberto Lugones, de los magistrados. Otro de los temas, Cerimedo, de estafador en Mar del Plata a la cárcel de Bolivia. Bueno, él es asesor de Milei, detenido hoy, acusado de mandar a matar a su pareja embarazada. Tiene un pasado más que sinuoso, condenado por estafa y defraudación en Mar del Plata con la venta de una casa, se las ingenió para ser consultor del presidente y hasta fue condecorado en Mar-a-Lago por un ex asesor de Trump. De estas cosas que pasan, y uno dice, ¿cómo puede ser que se les pase esto? Bueno, aquí vemos a Yomif Kelisha, quien es el etíope ganador
por Corrientes, corriendo, por supuesto. Su performance fue tan impresionante que casi completó la prueba en soledad. Y sí, aquí se lo ve, solito corriendo, atrás vienen motos siguiéndolos, pero nada más. Estamos hablando, por supuesto, de los 21 kilómetros en la media maratón de la ciudad, con una altísima participación y un récord mundial que hizo el etíope, precisamente. Los 21K de Buenos Aires se convirtieron en históricos. El etíope entonces batió el récord mundial al completar el medio maratón en 56 minutos 51 segundos, 29 segundos más rápido que la marca anterior. Tuvo un ritmo tal que prácticamente completó la prueba en soledad, dejando muy atrás al resto de los competidores. Hubo también un récord de corredores más, de 31.000, de los cuales el 22% fueron extranjeros, de 55 países. Muchos de los participantes eran jóvenes y casi la mitad mujeres. La ganadora fue también una etíope, Fotije Tesfaye Ailu, con 1:03. El chubutense Bruno Álvarez, de 22 años, y la santafesina Victoria Ares, de 23, se quedaron con el premio Estímulo. El último título de Clarín. Dicen en Europa que la ola de calor ya provocó más de 30.000 muertos. Sí, es tremendo, ¿no? Lo de la ola de calor en todo el norte del globo, realmente, pero sobre todo en Europa, pega más, ¿no? Son datos de Euromomo, un sitio que analiza la mortalidad entre los países de la Unión Europea. Hablan de 32.000 fallecidos como consecuencia de las temperaturas extraordinariamente altas que han venido golpeando el continente al menos desde mayo, y los científicos lo atribuyen al cambio climático. En realidad, algunos al cambio climático, otros hablan del Niño, que ustedes saben que es mayor cantidad de lluvia para el sur del planeta y más calor para el norte del planeta, y sequías. Eso es el Niño, pero bueno, o sea, lo inverso, que es la niña es seca en el sur y calor, y lluvias en la parte norte del planeta. Vamos a la Nación. River ganaba por 2 goles, pero sumó otra decepción. Con una opaca tarea en el segundo tiempo, el Millonario desperdició la ventaja y el 2-2 final con Vélez activó la bronca de sus hinchas. Aquí lo vemos a Otamendi con una cara como diciendo, no puede ser, otra vez. Por el otro lado, bueno, Julián Álvarez se marchó solo y bajo una lluvia de silbidos. El delantero recibió muchos reproches cuando entró en el Atlético de Madrid. En el final se separó del plantel, que fue a saludar a los hinchas del plantel, y él directamente se fue al túnel. Eso usted lo puede ver en las filmaciones, con la cabeza gacha. No quiere estar más en el Atlético. Pero parece que, bueno, ni Simeone ni los directivos lo comprenden el tema. Van a tener que entenderlo, me parece, porque la cosa se está poniendo muy espesa. Tanto para el club en sí, con el tema de los hinchas, como también para el propio Julián Álvarez, por supuesto, ¿no? Evidentemente ha habido algún problema serio, ¿no? Título principal: el gobierno pone en juego 2 proyectos económicos de Milei en una sesión clave. Diputados, este miércoles se van a discutir la reforma del Banco Central y lo que es la inocencia fiscal. El oficialismo va a afrontar esta semana una instancia decisiva en la Cámara de Diputados, donde buscará aprobar 2 de los principales proyectos económicos de Javier Milei. La sesión, convocada para el mediodía del miércoles, tendrá como ejes la reforma de la Carta Orgánica del Banco Central y una nueva versión de la Ley de Inocencia Fiscal, 2 iniciativas con las que el presidente pretende reforzar su programa económico rumbo a las elecciones 2027. En el oficialismo vaticinan una sesión muy larga y atravesada por la tensión con el PJ y la izquierda, lógicamente,
pero luego dice del último traspié en el Senado, con el desguace significativo que sufrió el proyecto de propiedad privada, la Casa Rosada tomó nota, además de activar negociaciones con los gobernadores, sumó al temario del miércoles una serie de concesiones a los aliados para garantizarse los votos para las reformas económicas. Vamos a ver qué pasa, por supuesto, ¿no? Dos temas chiquititos con respecto a esto. La Libertad Avanza confía en suspender las PASO tras las reformas. Y el otro tema, el oficialismo activa sus voceros en las redes sociales. El escenario, Claudio Jacqueline, para La Nación, dice: indefinición peronista, la kriptonita del presidente. Bueno, el gobierno, dice la bajada, o sea, el principio de su nota, el gobierno le ha dado al peronismo una dosis extra de la comida que más le gusta y más lo alimenta, la posibilidad de mantener la ambigüedad de misión sin tener que estar urgido a enfrentar sus propias contradicciones. Una verdadera kriptonita para la necesidad de Javier Milei de despejar incógnitas y proveer certidumbres. En medio de una eterna disputa interna casi imposible de resolver, a las tribus del movimiento Megan Pop les está agregando o llegando el tiempo y oxígeno para demorar resoluciones y mantener abiertas todas las preguntas, dice en sus primeros párrafos entonces Claudio Jacqueline. Otro de los temas, bueno, un récord mundial en las calles de Buenos Aires, y acá da todos los datos, 56 minutos 51 segundos para Yomif Kejelcha, así es, Kejelcha, el etíope. Después habla de lo que fue, bueno, habla de otras maratones, medias maratones, no tiene ningún sentido decirlo. Más rutas por peaje con pocas exigencias, concesión. El Ministerio de Economía otorgó en concesión por 20 años 8 tramos de rutas nacionales y otros tantos grupos empresarios para que, sin grandes exigencias, financien el mantenimiento de la red mediante el cobro de peaje. Con los 3.920 kilómetros adjudicados ahora, se completaron entonces 9.000 kilómetros que había anunciado el ministro Luis Caputo. La obligación de los operadores se limitará a la reparación de la red y no se prevén nuevas autovías ni carriles. Pie de página, dos últimos temas. Alertan que el proceso de envejecimiento en el país es irreversible. Atención con esto, porque vamos a estar sufriendo lo que está sufriendo Europa en este momento. Cambios, la transición demográfica no tiene vuelta atrás, según expertos. Piden adecuar prestaciones. Bueno, la transición democrática en el país, con el aumento de la expectativa de vida, no solo ya es inevitable. Por el descenso brusco de la natalidad, ahí está el tema, ¿no? En la última década, ese proceso también se volvió irreversible, según surgió durante un encuentro en el que coincidieron profesionales de la salud, investigadores y funcionarios. La pregunta no es si la Argentina va a envejecer, ya lo hizo, afirmaron los especialistas. El mes pasado, el Fondo de Población de las Naciones Unidas y el Ministerio de Salud Nacional habían presentado un informe sobre el rápido envejecimiento poblacional. Con el impacto social, económico y sanitario, los expertos piden adecuar la prevención y las prestaciones. Bueno, vamos a ver cómo se puede lograr todo esto, ¿no? Una de las cosas
que se viene hablando hace mucho tiempo, ¿se acuerda, no? Es el tema de que la jubilación no sea a los 60 años para las mujeres y a los 65 para los varones. Hay quienes hablan de que todo sea a los 65, hay quienes hablan de que las mujeres a los 65 y los hombres a los 70, en fin, hay diferentes posiciones y cosas, ¿no?, para analizar. El último tema, Canadá, un modelo contra los aranceles de Trump, tensión. Carney resiste a la presión y se vuelve un posible caso testigo, dice en el último título La Nación. 11 horas 39 minutos, música. Kalani haciendo Back and Forth.

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0: Damos comienzo a nuestro espacio publicitario. 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
6: Según el Consejo Agroindustrial Argentino, las cadenas agroindustriales aportaron casi 32 mil millones de dólares en divisas en lo que va del año. La mayor contribución absoluta a la suba en julio fue del girasol, que alcanzó los 2.419 millones de dólares acumulado, un 100% interanual, tras un alza mensual del 14%. Respecto al crecimiento relativo destacado, fue para los porcinos. Lideró el crecimiento porcentual con una suba interanual del 188% en el mes y del 111% en el acumulado. El algodonero registró un repunte de 188% en julio y 101% en el acumulado anual. El sector apícola y legumbres destacaron con incrementos acumulados del 65% y 77% respectivamente. 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Presentaron así las principales caídas que desaceleraron el crecimiento general del sector.
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0: Bueno, a las 12 del mediodía nos vamos. Recuerde que, bueno, va a estar fresquito el tema, ¿eh? Está frío y va a estar fresco, va a seguir. Sobre todo por el tema este de la nubosidad, es lo peor que puede haber, ¿no? Lógicamente, y el viento que puede ir aumentando. De todas maneras, usted háganos caso, piense en positivo y recuerde que algunos se ahogan en un vaso con agua, en cambio otros se toman el agua y venden el vaso. Usted, mi amigo, ¿de qué lado está?
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Desde ahora y por los próximos 120 minutos, El Expreso te lleva en un viaje único por la historia de la música pop internacional. Curiosidades, efemérides, literatura y toda la info de tus artistas favoritos. Soy Ricardo Martínez Puente, El Tero. Y este es el momento de arrancar juntos un nuevo viaje en El Expreso.

Hola, hola, bienvenidos. Comienza de esta manera, damas y caballeros, nuestro expreso de hoy, lunes 24 de agosto de 2026. Génesis o Génesis en el inicio con Jesús me conoce. Continuamos ahora con la reina del pop. Sí, Madonna llega con ¿Quién es esa chica?

Prefab Sprout, banda que obtuvo repercusión en los 80 y se fue desmembrando al espaciar sus lanzamientos en los 90, hacía en nuestro expreso Adiós Lucille. Y ahora escuchamos la suave voz de Vanessa Daou interpretando Dos para el tango.

Presentamos a la agrupación que alcanzó la mayoría de sus éxitos a fines de la década del 70 y en la primera mitad de los 80. Estuvo más semanas en las listas inglesas que cualquier otro grupo. Oigamos a Madness.

0: Así pasó por nuestro Expreso Madness con el clásico Hombres del Ayer.
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0: Volvemos a nuestro Expreso luego de la pausa. Y a pesar de caracterizarse por un sonido áspero, el repertorio de Mr. Big cuenta con baladas. Entre ellas se encuentra esta, Estar Contigo.

Seguimos ahora con Donna Summer interpretando Podría Ser Mágico. La versión original de este tema pertenece al cantante Barry Manilow, pero la de Donna es la más exitosa y conocida. En 1976 se convirtió en un hit en las listas dance de Billboard, alcanzando la posición número 3.

Paula Abdul cantó Nunca vas a darte por vencida. ¿Por qué la noche? Es este tema que suena a cargo de Patti Smith.

El grupo liderado por Bobby Gillespie, Primal Scream, tocó Subiendo. 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

0: pasó el dúo franco-alemán Milli Vanilli abriendo este 2x1 con All or Nothing y lo cerraban con Boy in the Tree.
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0: 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Estamos de regreso a nuestro expreso de hoy con Status Quo y el clásico En el Ejército Ahora.

Su nombre verdadero es Syl Henry Samuel. Nació en Londres en 1963. Sus padres eran inmigrantes nigerianos y tuvieron que entregarlo en adopción, aunque a los 4 años su madre biológica volvió para reclamarlo. Su padre era un hombre violento y abusivo que murió cuando él tenía 17 pirulos. Tras licenciarse en arquitectura, desempeñó varios trabajos como ingeniero electricista y diseñador de trajes de cuero. Al cabo de un tiempo, empezó a cantar en locales y bares.

Se unió a una banda inglesa de funk con la que se fue de gira por Japón en los 80. Allí conoció un grupo de blues tailandés al que se incorporó y después viajó solo por la India. Al volver a Inglaterra conoció a Adamski, un productor de techno house que ya era una sensación en el Reino Unido. Seal proporcionó la letra y puso la voz a la canción Killer de Adamski y con ella consiguieron un número uno en el año 1990.

De esta manera, Seal consiguió un contrato para grabar su primer álbum solista junto al productor Trevor Horn, que había trabajado con Frankie Goes to Hollywood, ABC, Art of Noise, Yes y The Buggles. Su primer single fue Crazy, el tema que hizo que su álbum debut vendiera 3 millones de copias. Posteriormente, participó en el álbum de tributo a Jimi Hendrix y se mudó a Los Ángeles. Seal pasaba con Loco. Luego Estoy Vivo y finalizó su pasaje por el expreso con Beso de una Rosa.

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Retornamos a este Expreso de hoy con la cantante con más números uno en la historia del pop. Ella es Diana Ross y aquí está con Estoy saliendo.

En el Expreso, efemérides. Efemérides de hoy, damas y caballeros, lunes 24 de agosto de 2026. Estas son, aquí están. Año 79 de nuestra era, hace erupción el Vesubio, destruye totalmente a Pompeya, Herculano y Stabia. 1754 comienza la construcción del santuario de Luján. 1788 nace Bartolomé Hidalgo, poeta gauchesco uruguayo. 1868 se autorizan los primeros tranvías a caballo de Buenos Aires desde el Paseo de Julio hasta Retiro. 1876 nace Florencio Parravicini, actor. 1891, Thomas Edison obtiene la patente de la primera cámara cinematográfica. 1899 nace Jorge Luis Borges, escritor argentino. 1913, Boca Juniors y River Plate juegan por primera vez. Gana River 2-1. 1933, nace Alberto Olmedo, actor y humorista argentino. 1941, fuerzas británicas por el sur y el oeste y rusas por el norte ocupan pacíficamente Irán. 1943, Segunda Guerra Mundial, la aviación aliada destruye Frankfurt. 1948, nace Jean-Michel Jarre, músico francés. 1989, el Voyager 2 vuela más allá de Neptuno. 2001, Brasil. El gobierno brasileño anuncia la fabricación local del medicamento Nelfinavir Roche a partir del 2002 en Río de Janeiro, que será distribuido gratuitamente a miles de enfermos de SIDA en ese país.

En El Expreso te sugerimos un libro. Momento de la sugerencia de un libro, damas y caballeros. En este caso, el título es Una casa sola, de Selva Almada. Las raíces irradiaron los cimientos. Árbol y muros se van volviendo un mismo monte. Picotean las gallinas los restos de las alacenas. Los bichos anidan en el hueco del calzado reseco y los perros se enroscan en las sábanas abandonadas que huelen a sus dueños. Por los alrededores merodean los soldados de distintas guerras y la amante malograda. Al anochecer se escucha la noria susurrada de sus cuitas, pero es muda la familia que la casa añora. Lucero, su mujer y sus cuatro hijos, ¿por qué no vuelven? Precisa y delicada, esta novela conjuga la poesía del litoral con un repertorio procaz de anacronismos. Selva Almada logra la hazaña de volver audible el transcurrir del tiempo y sensible la obcecación de la naturaleza por recuperar lo que los hombres tomaron siglos atrás. Una casa sola, de Selva Almada, el libro sugerido por El Expreso en el día de hoy.

Pasó por nuestro expreso el grupo Chicago interpretando Es difícil decir lo siento. Hasta aquí llegamos, damas y caballeros, con nuestro expreso del día de hoy, lunes 24 de agosto de 2026. Toto en el cierre y Rosana. Será hasta mañana. Gracias por habernos acompañado. Diviértanse, no se embromen y no embromen al prójimo. El deseo de toda la producción de El Expreso de que este sea el inicio de una excelente semana. Chau, chau.

0: Aquí finaliza el trayecto. Esto fue El Expreso. Un recorrido junto a la mejor música pop internacional de todos los tiempos. Soy Ricardo Martínez Puente, El Tero, y te espero mañana para comenzar un nuevo viaje juntos en El Expreso.
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Bueno, para esta canción tengo una invitada especial, alguien que ha venido muy lejos, en plena gira, alguien que viene de Tijuana. Un fuerte aplauso para Julieta Venegas.

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Bienvenidos. Aquí arranca Flashback. Estamos en el aire a partir de este momento recordando grandes éxitos con la producción de Ivana Quipes. Soy Luis Enrique Schoenfeld, dándote la bienvenida a esta nueva...

liderados por Gordon Martin Sumner, más conocido como Sting. Pasaba The Police con Cuando el mundo se está desmoronando, haces lo mejor de lo que queda. Buen arranque. Ellos son La Portuaria.

mediados del 95 salió a la venta el cuarto álbum de La Portuaria, Ouija, un grito de alegría y explosión salvaje, guiso de mambo, hip hop, acid jazz, ritmo y blues y otros reciclajes contemporáneos, según lo definiera Diego Frenkel en su momento. Ese trabajo fue grabado y mezclado en New York y contenía este super mambo. Flashback, Estados Unidos, 1990, número 1.

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2: Seguimos en Flashback ahora con un toque de los 70s.

Dejamos atrás uno de los temas más populares de los Duran Duran, el gremio de la serpiente. Hacemos una pequeña pausa y al regreso estamos con más Flashback. Aquí los UB40.

En 1984, los UB40 lograban uno de sus hits más grandes en su carrera con esta versión reggae de Rojo Vino Tinto, original de Neil Diamond. Flashback, Argentina, 2007, número 1.

Gustavo Cerati comandaba el ranking en nuestro país haciendo Adiós. Ahora, Owl City.

El creador del proyecto musical Owl City, este proyecto de synth pop y música electrónica, Adam Young, nos dejaba Wolf Bite, incluida en su EP Ultraviolet. Ahora, Soda Stereo y un clásico.

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3: Seguimos en Flash acá ahora con Joe de What's Broken.

Jarvis alcanzaba el número uno del Euro Parade en el 2005 con Why Do You Love Me? Paul Mines.

0: Los escoceses Simple Minds se hicieron presentes con Santifícate. Y hasta aquí llegamos, pero mañana volvemos. Obviamente para seguir acompañándote con muy buena, muy, muy buena música. Iván Aquípez estuvo en la producción. Soy Luis Enrique Schoenfeld. ¿Qué más decirte? Que te espero mañana. Dale, nos encontramos. Chao.
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¿Cómo les va, señoras, señores? Bienvenidos. Aquí estamos en este nuevo Radio Classics, abriendo la semana hoy lunes. Y vamos a comenzar con esto que tiene muchísimo ritmo, como para empezar a moverse, como para bailar un poco. The Vaughan Brothers, Difícil Ser.

Hard to Be Difícil Ser, The Boogan Brothers, en el comienzo de este Radio Classics. Seguimos con la versión unplugged del All Apologize, una canción de Nirvana.

0: Hay grupos que, por más que lo intentan, solo logran tener un éxito en las listas en toda su carrera. Este es el caso del trío inglés When in Rome, quien en 1988 impactaron en varios países del mundo con este único tema, La Promesa.
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2: Con ustedes, Orchestral Maneuvers in the Dark, caminando en la Vía Láctea.

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3: Desde la placa We Can Dance del año 91, Genesis suena con Never a Time.

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Confesiones de invierno es una canción que no faltaba en ninguna de las peñas de las universidades o las secundarias. Año 1973, Sui Generis, Confesiones de invierno.

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Luego de 7 años de formar parte del dúo de música country Carmen and Thompson, el canadiense Phil Carmen comenzó su carrera solista. En 1988 editó City Walls y de él se desprende el siguiente single, Rocío Nocturno.

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2: Las canciones todavía no se terminan, tenemos mucho más Radio Classics. Es momento de darle paso al famoso trío femenino TLC con Digging and Yeah.

Muy buen tema, Higher Ground, UB40. Los Abuelos de la Nada, para cerrar este bloque con El Himno de mi Corazón.

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Así pasaban las Sister Sledge haciendo He's the Greatest Dancer, un tema del año 1979. Continuamos con este cantautor, nacido en Glasgow, Escocia. El nombre es Ali Thompson y aquí suena con su éxito más destacado, Toma un poco de ritmo.

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Estamos en el último bloque de este Radio Classics y despedíamos a Christopher Cross con Sailing. Seguimos con Amar a Alguien, To Love Somebody, una balada de los Bee Gees que fue recreada por Michael Bolton para su álbum Timeless, The Classics, de 1992.

Gracias a todos por habernos acompañado hoy lunes en este Radio Classics. Mañana nos volveremos a encontrar en este mismo punto del dial para disfrutar nuevamente de un gran grupo de canciones, grandes artistas, buena música. En definitiva, un nuevo Radio Classics. Hasta mañana.

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He recibido una carta de mi amigo, el que está preso, el que se expresa en palabras conmovedoras, por cierto. Él siempre siguió al cantor, desde hace mucho tiempo, cuando mi canto solo era para pocos en el pueblo. Solía ir con una niña, un sol, un ángel, un sueño, que escuchaba atentamente cada uno de mis versos. 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